0: 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Sergio, Rafa, muy buenas noches.
1: Hola, buenas noches.
0: Sergio, ¿cómo empezó esto de publicar en internet vídeos de recetas?
2: Pues empezó por pura necesidad. Yo soy enfermero pediátrico, ahora estoy en otra área, pero he estado 12 años trabajando como enfermero pediátrico y me empezaban a llegar niños con diabetes, con debut de diabetes, y no tenía ni idea de cómo funcionaba el tema, ni de qué era la diabetes, ni nada de eso. Entonces, bueno, pues para resumir un poco, estos niños, las personas con diabetes tienen que alimentarse con diabetes tipo 1 y contar las raciones de hidratos de carbono que comen, porque en función de esas raciones de hidratos se tienen que pinchar insulina. Yo no tenía ni idea de lo que era una ración de hidratos de carbono, tuve que explorar, informarme y formarme mucho, y cuando llegué a lo que eran, pues me di cuenta que no había información ni nada de lo que yo necesitaba cuando tenía la consulta. Entonces, pues lo que fui haciendo era por supervivencia mía en la consulta. O sea, yo lo que tenía era un peso en casa, iba pesando los alimentos, les hacía una foto y me abrí la página simplemente para subirme las fotos con los alimentos y el peso y poder enseñarle a los padres lo que era una ración de hidratos de carbono, pues en pan, en pasta, en patatas. Y fue creciendo y creciendo y creciendo, porque claro, hay muchos alimentos y muchos sitios donde comer y demás. Y fui contando raciones simplemente por eso, así empezó.
0: Y entonces, cuando venían una familia a la consulta, tú les derivabas a tu página web para que vieran qué cantidad tenían que poner a la hora de alimentar al niño, ¿no?
2: Realmente las utilizaba más como si fueran las típicas diapositivas, sí, o típicas fotos que se utilizan así. O sea, yo se lo enseñaba directamente en la página. Les decía, mira, una ración de pan es esto. Y como yo había hecho la foto de lo que era una ración de pan y ponía el peso debajo, pues así se lo enseñaba a los padres, como si fueran diapositivas.
0: ¿Y qué llegó antes? ¿Llegó ante Rafa o llegaron ante los vídeos de Instagram?
2: No, llegaron antes los vídeos. Rafa llegó mucho después.
1: Yo llegué mucho, mucho, mucho después.
0: Es decir, que Instagram llegó antes estos vídeos. ¿Y cómo fue el traslado de la página web a los vídeos, Sergio?
2: ¿El traslado de la página web a los vídeos?
0: Dices, ¿cómo un día empiezas a generar vídeos en Instagram? Vídeos de recetas.
2: Ah, sí, eso fue a posteriori. O sea, yo empecé a explorar lo que era el tema de la alimentación, del que no conocía nada, porque es verdad que en la carrera de enfermería apenas nos dan información sobre la alimentación, o por lo menos cuando yo estudié, y me empecé a formar en ello, entonces empecé a meterme en el mundo de la alimentación saludable, empecé a conocer gente que tenía mucho que ver con la alimentación saludable, y empecé a hacer recetas, y lo que hacía era hacer recetas en casa yo, y subirlas. Simplemente las subía, al principio solamente como foto. Y luego ya sí que apareció Rafa en mi vida, y cuando apareció Rafa en mi vida, entonces ahí es cuando aparecieron los vídeos. Porque en general nuestra página se basa en que yo hago el contenido y Rafa el continente. A Rafa se le dan muy bien las redes, a mí no. Y entonces él empezó a decirme, bueno, pues y si hacemos vídeos, yo creo que funcionarían mejor.
0: Vamos contigo, Rafa. Tú llegas a su vida, llega él también a la tuya. Empezáis una relación. ¿Y cómo te introduce en el hecho de hacer vídeos y de hacer recetas. Tú también eres enfermero, la idea era de él, pero yo creo que también parte de vuestro éxito es que os habéis integrado los dos y explicáis historias en un minutito, en el tiempo que sea del vídeo, pero de una manera muy amena. ¿Cómo fue esta integración? Y si te acuerdas de aquel día que te propuso hacer vídeos, o fuiste tú el que le dijo de aparecer los dos en estos vídeos.
1: Pues fue como algo muy natural. Es verdad que al principio yo solo estaba en la sombra. El Sergio solo era la cara visible, solo era quien hacía todo y yo solo le asesoraba por atrás o grababa o editaba o lo que sea. Hasta que es verdad que nuestra relación avanza y llegó un momento en el que tuvimos que, o sea, como que aparecer los dos porque nos salía como de manera natural. Uh-huh. Pero ahí vino como un poco el miedo, ¿no? De una cuenta que antes era como muy profesional, muy naif, donde no se metía nada de vida personal, uh-huh, a empezar con, hola, estoy con un chico que también llevamos las redes. Uh-huh. O sea, como que los dos juntos lo íbamos a hacer. Entonces ese momento fue como que se alargó un poco en el tiempo de estar pensando cómo lo vamos a hacer, cómo se lo va a tomar la gente, cómo hacerlo. No sabíamos.
0: Uh-huh. Porque vosotros explicáis que sois pareja abiertamente, no os ocultáis, y simplemente pues como hace una pareja de personas heterosexuales, explico un poco la manera de hacer de vuestras recetas, pero con naturalidad, no vais diciendo es que somos gays, sino simplemente con una cosa totalmente natural, ¿no?
1: Sí, sí, subimos una publicación de los dos juntos en una foto, como uh-huh, que hablando de raciones no solo era Sergio, sino también yo, que éramos como los dos, que empezábamos como una nueva etapa, pero sin tener que dar explicaciones más de hola, somos gay. No, uh-huh, no. O sea, simplemente fue como una presentación de pareja que los dos ya íbamos a llamar esa página y ya está.
0: Sergio, querías decir algo, ¿no?
2: Sí, que no hacemos recetas gays. Uh-huh. Hacemos recetas para todo el mundo. Somos dos personas normales que hacen uh-huh recetas, como hay 100 millones de páginas, y no en ningún momento hemos dicho, bueno, pues vamos a meternos en un gueto y vamos a hacer recetas solamente que es como alguna vez nos han llegado a decir.
0: Habéis recibido comentarios LGTBifóbicos, ¿no?
2: Sí.
1: Sí, sí.
0: ¿Qué os han dicho?
2: Pues desde quién es la mujer, quién es el que da y quién es el que recibe, el Señor os perdonará por todos los pecados que cometéis, eso así, flojito.
1: Uh-huh. Sí, luego pues maricones de mierda, putos maricones, qué lástima que mi hijo tenga que ver, pues cositas así.
0: Y cuando recibís esos comentarios, ¿cómo os sentís?
2: Yo creo que como ya hay mucho trabajo detrás, a mí hay muchos que me hacen gracia a veces, sobre todo me da pena. O sea, me da pena porque yo vengo de... O sea, yo soy bastante mayor que Rafa, yo le saco 12 años. Uh-huh. Y vengo de otra época, ¿sabes? En la que... Jolín, yo no había sentido esto nunca. O sea, yo he tenido algún caso de homofobia en mi vida hace muchísimo tiempo, pero llevaba mucho sin sentir esto, sin ver que la sociedad no está yendo hacia un sitio más bonito, sino que está haciendo un sitio hacia un sitio mucho más oscuro en redes.
0: Uh-huh. Y a ti, Sergio, ¿te dolió cuando empezaste a recibir estos comentarios? Te hicieron daño, ¿no?
1: O sea, a mí me sorprendió muchísimo y a mí me hacía mucho daño, porque es lo que dice Sergio, yo soy uh-huh un poco... O sea, son 12 años menos y a mí me sorprendieron muchísimo, mucho, mucho. Y a mí me dolían porque yo decía, a ver si no estamos equivocando, como esa especie de duda que te puede entrar, de a lo mejor no nos tenemos que exponer tanto. Pero es verdad que luego no me sorprende, también por lo que dice Sergio, por el trabajo que hemos hecho, sino como que me decepciona.
0: Uh-huh.
1: Me decepciona mucho más.
0: En el fondo, os habéis convertido también en una referencia de visibilidad. Antes creo que era Sergio me decía, no, es que un comentario decía, es que sois una vergüenza para mi hijo. A ver, vosotros sí. no hacéis nada que no haga una pareja heterosexual mostrando recetas. Es decir, no hacéis nada ni sexual ni nada. El niño, que si es un niño que es el hijo de esa persona que os insulta, simplemente va a ver lo mismo que en el otro caso, solo que va a ver
1: totalmente
0: una pareja diferente a lo que su padre, pues a lo mejor piensa que es una pareja, ¿no? Pero no es malo.
2: Sí. No, malo no. Para nada, todo lo contrario. Al final, de las cosas bonitas que tenemos es la diversidad. O sea, y si hay parejas distintas y diferentes, Hay que mostrarlas y enseñárselas a todo el mundo porque estamos en el mundo, vivimos, existimos y la gente nos tiene que ver. Entonces, es verdad que lo de referente, no, yo no me siento referente de nada, pero sí que me gusta dar visibilidad porque al final tampoco hacemos nada. Lo único que hacemos es hacer recetas, hacer chistes, enseñar al mundo cómo somos y poco más.
0: Pero solamente
1: sí,
0: Sergio.
1: Es verdad que...
0: Sí, perdona, Rafa, dime.
1: Ay, perdón, que
0: no,
1: es
0: no.
1: verdad que en medio de todo esto, de las críticas, por ejemplo, de los comentarios, al fin y al cabo nosotros mostramos algo muy simple, que son dos chicos cocinando juntos
0: sí.
1: en casa.
0: Uh-huh.
1: ¿Sabes? Que no.
0: Un
1: no
0: modelo
1: hay
0: de familia, ya está, ¿no?
1: Sí.
0: Como que existe actualmente, no sois únicos, hay muchos personas como vosotros.
2: Efectivamente.
1: Sí, y es verdad que creo que el mayor activismo que hay es vivir con la naturalidad que mostramos en las redes.
0: Antes, creo que era Sergio, decía que yo juraría que más o menos tenemos una edad similar, a lo mejor yo soy un pelín más mayor, pero que tú te sorprendía, pero es que en nuestra generación no había referentes en este sentido, ¿no? No teníamos referentes de personas LGTBI mostrando pues una vida normal en la televisión, internet no existía cuando éramos pequeños, y esto ha cambiado, y el hecho de que las personas puedan verse pues que hay una pareja, pues en vuestro caso, de dos enfermeros que hacen recetas y que son dos hombres, pues a lo mejor se sienten identificados y se reconocen, ¿no? Eso es lo importante a veces de esa visibilidad que vosotros estáis dando a través de vuestro canal, que tenemos que recordar tiene 200.000 seguidores, que es poca cosa, ¿eh? Que no es poca cosa.
2: Sí, ahí somos una comunidad muy chula, la verdad.
0: Uh-huh.
2: Sí, efectivamente, yo de pequeño no tenía referente ninguno. Yo me acuerdo que mi único referente fue en su momento Boris, luego yo, Jesús
0: sí.
2: Vázquez y Mario y la pareja de Aquí no hay quien viva.
0: Estaba pensando en esos mismos referentes en mi caso, o sea que...
2: No había más.
0: Uh-huh.
2: Y de hecho yo recuerdo de ir la primera vez que fui por la plaza de un pueblo y iba de la mano con un chico en el que yo estaba... Y decir, a gritarnos, mira, esos dos maricones como los de Aquí no hay quien viva.
0: Uh-huh.
2: Y fue como, mira, me han dado una hostia por un lado, pero por el otro lado, oye, qué bien, ¿sabes? Qué bien que de repente ya se vea como algo, empiece a verse como algo normal.
0: Uh-huh.
2: Ocupamos espacios, sí. Y yo creo que al final a la gente lo que le molesta es que estemos ocupando espacios.
0: Ya, y a lo mejor que rompéis un poco esquemas, ¿no? Porque yo que sé, el padre ese que os escribió, pues lo que para él es una pareja heterosexual o homosexual, es que a saber lo que la gente puede llegar a pensar. Vosotros también habéis hecho, aparte de vídeos de recetas, vídeos en los que respondéis de manera irónica y con humor esos mensajes homófobos que podéis llegar a recibir, ¿no?
1: Sí, hicimos una canción, bueno, hay un GR Tamara hace canciones sobre los comentarios que reciben de los haters y es verdad que nos pareció como una oportunidad perfecta para decir, oye, mira, que lo que nos digan no nos resbala, al fin y al cabo vamos a seguir haciéndolo, o sea que si te molesta, vete de aquí porque no es, a lo mejor no es tu sitio.
0: Uh-huh. Es que tampoco obligáis a nadie a ver el vídeo, ¿eh?
1: No, para nada, vamos, no. De todas formas, cada vez que recibimos o nosotros mostramos un gesto de amor o
0: sí.
1: lo que sea en redes, siempre nos dejan de seguir un montón de personas. Y antes no, como que nos decíamos, ay Dios mío, estamos perdiendo seguidores. Pero bueno, al fin y al cabo una limpia natural que se hace sola.
0: Pero después seguramente conseguís nuevos, ¿no?
1: Sí, sí, o sea sí, que al fin y al cabo de comentarios negativos que recibimos hay miles más que son positivos.
0: Uh-huh.
2: Es un
0: sí.
2: porcentaje muy pequeño. Es un porcentaje muy pequeño que además nunca nos ha pasado fuera de redes.
0: Uh-huh.
2: O sea, siempre que nos ha pasado en redes. Nosotros cuando vamos juntos por la calle o estamos en cualquier sitio o estamos en una cafetería tomando un café como cualquier pareja, no nos ha pasado que nos vengan y nos digan, oye, espero que te mueras en el infierno.
0: Yeah.
2: ¿Sabes? Eso solamente se hace escondido detrás de un ordenador en casa con un user de @578-2345 José Manuel. Que se atreve a decir ese tipo de cosas.
0: Uh-huh. Sí,
1: o sea,
0: hay gente
1: sí,
0: que es muy cobarde
1: calle,
0: en el fondo.
2: Efectivamente, gente cobarde.
1: Pero que muchas veces, Sergio, estamos en la calle, no nos dicen nada, pero que también estamos con miedo.
0: Uh-huh.
2: No, una cosa es que tú no estés, que tú estés o te sientas miedo y otra cosa es que nos lo digas, que es verdad que recibirlo
1: sí,
2: no
1: claro.
2: hemos recibido.
0: Uh-huh. ¿Cuántos visualizaciones suele tener un vídeo vuestro?
2: Varía muchísimo. O sea,
0: el que, bueno, el que ha tenido más, seguro que sabéis mejor, el que más visualizaciones ha tenido el vídeo.
1: Ah, pues 14 millones creo que han sido.
0: 14 millones de personas. Eso son muchas personas, ¿eh? Que os han visto en un solo vídeo.
1: Muchísimo. Sí.
0: Y claro, son 14 millones de personas que pueden ver la vida normal, la felicidad de una pareja gay o LGTBI. Es lo que os decía antes de la importancia de esa visibilidad. No sé si vosotros llegáis a ser conscientes de que a veces, con ese micro gesto que tenéis vosotros de este canal, podéis llegar a muchísima gente. También habéis tenido comentarios positivos de gente que a lo mejor os ha dicho, hey, felicidades por mostraros, me habéis ayudado, no sé. ¿Lo habéis tenido?
2: Sí. Sí, sí que hay mucha gente que nos ha dicho muchas gracias por mostraros así, nos encanta veros así, gracias porque me he sentido cómodo y puedo dar un paso adelante y salir de donde estoy, o puedo hablar con mis padres. También nos llegó una vez un chico que nos dijo, he podido hablar con mis padres de esto. O sea, al final la página nos da cosas mucho más bonitas de las que nos quita con este tipo de comentarios.
0: Y antes os preguntaba qué sentíais cuando recibíais mensajes negativos. Ahora os hago la misma pregunta, pero al revés. ¿Qué sentís cuando recibís estos mensajes positivos?
1: A mí muchísima alegría de decir, madre mía, qué bien que podamos estar ayudando a la gente, porque es verdad que nosotros antes podríamos haber estado así, pero no había lo que hemos dicho antes, referentes que te pudieran ayudar o que tuviese una conversación. Al fin y al cabo, antes todo lo hacía escondido. Uh-huh. Y ahora te da como mucho orgullo de decir, qué bien.
0: Uh-huh. Sergio, tú empezaste ayudando a esas familias, ahora habéis generado este canal, creo que llegáis a tener incluso, habéis publicado un libro.
2: Sí, hemos publicado un libro de recetas en el flyer.
0: Uh-huh. ¿Por qué? No hemos hablado, yo os conocí sinceramente por las recetas del flyer, de que me aparecéis los dos con ese grito que tenéis del flyer, y yo he hecho vuestras recetas en mi casa en alguna ocasión.
1: ¡Qué bien!
0: No, que es lo que tiene, que la visibilidad, tú no sabes quién te está viendo por allí y llegáis a muchísima gente. Antes hablábamos de esos millones de usuarios únicos. ¿Tenéis contabilizados cuántas personas podéis llegar a tener al mes de personas que os ven en esos vídeos?
1: Pues no, la verdad. No miramos mucho la estadística.
0: Pero la verdad es que vienen de todo el mundo, ¿no supongo?
1: Ah, bueno, sí, es verdad que de España la mayoría, pero también en Argentina, en Venezuela, en Buenos Aires.
0: Uh-huh.
1: Mucho latinoamericano.
0: ¿Qué planes de futuros tenéis?
2: Pues, sinceramente, yo siempre he querido ser feliz con lo que tengo.
0: Uh-huh.
2: Y molaría tener una casita, lo que pasa que obviamente aquí en Madrid es absolutamente inviable por cómo está el tema de la vivienda, que es horrible. Pero sí que nos gustaría vivir en algún sitio cerca de la playa. Rafa es de Almería.
0: Uh-huh.
2: Y molaría vivir en un sitio cerca de la playa. Y seguir dedicándonos a las redes. Estaría bien, la verdad, pero bueno, es verdad que a los dos nos gusta mucho nuestra profesión. Somos enfermeros de corazón y nos gusta mucho por nuestra profesión, a pesar de que también la estén tirando por tierra.
0: Bueno, podéis ir compaginando las dos cosas, son compaginables de momento, ¿no?
2: Sí, de momento sí.
1: Sí, sí.
0: ¿Y cómo hacéis los vídeos? ¿La receta la pensáis entre los dos? ¿Son recetas que encontréis en otro sitio? ¿Cómo funciona?
1: Todo lo que tenga que ver con creación. Sí. Ah, perdón, todo lo que tenga que ver con creación es Sergio.
0: Pues Sergio, a ver, ¿cómo lo hacéis? ¿Cómo lo haces?
2: Yo hago contenido y Rafa continente. Yo le busco a Rafa recetas.
0: Sí.
2: O me inspiro, doy clases de cocina, me gusta mucho la cocina desde que era chiquitito. Y busco o me inspiro en cosas, o a veces pienso en cosas que a mí me gustan y mi cabeza digo, pues esto está bueno, con esto que está bueno, pues lo voy a juntar a ver si todo lo que sale está bueno. Y le digo a Rafa, quiero hacer esto, piensa cómo lo hacemos.
0: Uh-huh. Y a partir de aquí, pues Rafa genera ese vídeo que muchas veces acaba con ese grito que vamos a acabar la entrevista. Va a ser un poco difícil porque los dos estáis por teléfono en dos sitios diferentes, pero tenéis que gritar eso que se ha vuelto tan popular en vuestro canal de Der Fryer. ¿Cómo es? A ver, ¿cómo lo hacéis?
2: Lo hacemos a la vez.
0: Venga, yo os cuento. Venga. Cuando cuente a la de tres, ¿vale? Venga, va. Venga. Una, dos y tres.
2: En tu air fryer.
1: En tu air fryer.
0: Bueno, ha quedado un poco así, descoordinado. Quien quiera verlo, pues de una manera totalmente coordinada, ya sabéis que tenéis el canal de Hablando de Raciones. Sergio, Rafa, gracias y que vaya muy bien. Felicidades por el canal.
1: Oye, muchísimas gracias.
2: Muchas gracias a ti.

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1: ¿Qué tal? ¿Cómo estáis?
0: Muy bien, ¿cómo va todo?
1: Muy bien, gracias por la invitación.
0: Oye, feliz. ¿Y el Benidorm Fest qué te aportó? Aparte de dar esa visibilidad que da una plataforma como un festival de estas características.
1: O sea, a ver, el Benidorm Fest a todos los artistas yo creo que nos enseña muchísimo, sobre todo a estar enfrente de una cámara, estar frente a tanta gente, ¿sabes? También yo, por lo menos en mi caso, he sacado muchísimos amigos de ahí, porque sí es verdad que este año sobre todo han sido como súper, súper amigables. Sí es verdad que cada uno ha estado como en su, entre comillas, su burbuja, ¿sabes? Con su equipo y así, pero... Pero fuera de esa burbuja siempre han sido todos como súper amigables y ha sido una edición súper bonita y me lo llevo siempre para el recuerdo. Muy bien, muy bien.
0: Y ahora hemos comenzado escuchando Ahora sé, un tema con el cual vienes dispuesto a revolucionar todo esto, ¿no? La música y dar un paso más. ¿Qué es Ahora sé?
1: Pues mira, Ahora sé es de los primeros temas que he escrito yo y... Quería dedicárselo como a mi yo desde hace aproximadamente 10 años, porque llevo en la industria musical unos 10 años y es como un mensaje que le quiero dar a ese Ízar desde hace 10 años. Básicamente que nunca lo dejaré y que aquí estaré para él.
0: Qué chulo, ¿no?
1: Sí. Me gusta mucho.
0: Eres, lo decíamos, ¿no? Actor, cantante, te pudimos ver en Netflix en una serie sobre Luis Miguel.
1: Efectivamente, sí, con...
0: Hacías ahí el Luis Miguel joven.
1: Sí, habían tres generaciones de Luis Miguel y yo hice de... Bueno, en ese entonces Luis Miguel le llamaban Mickey.
0: Sí.
1: Que, bueno, sigue siendo Luis Miguel, pero que en ese entonces como su apodo era Mickey. Y yo hacía de Luis Miguel, bueno, de Mickey, en la serie Luis Miguel, sí, uno de los protagonistas.
0: ¿Cómo llegaste?
1: Fue muy gracioso, o sea, la anécdota es muy bonita a su vez porque todo empezó... porque una vez mi padre estaba en México y creo que tenía una gira por Latinoamérica o algo así y una vez lo llamaron para una televisión de ahí de México y claro, ellos sabían que estaba haciendo la serie de Luis Miguel, se estaba como, estaban cogiendo castings y así y claro, mi abuelo se va bastante bien con Luis Miguel, de hecho mi abuelo siempre dice que él fue el que le enseñó a tocar la batería, entre comillas, a Luis Miguel. Y de hecho tengo fotos y todo que me enviaron de mi abuelo y Luis Miguel. Y claro, entonces mi padre llega a la entrevista a la televisión y le preguntan, oye, ¿y tu padre, o sea, mi abuelo, va a salir en la serie porque se llevaba con él y así? Y mi padre, pues, la verdad que no sabía. Entonces le dijo, no sé, pero tengo un hijo que se parece bastante. Pero la soltó ahí como quien no quiere la cosa, de, oye, mira, tengo un hijo que se parece bastante. Entonces, claro, yo justo como había salido en La Voz Kids, empezaron a coger imágenes mías en el momento y empezaron como ahí a compararme físicamente y así. Y claro, después de eso, sí es verdad que nos llamaron de, oye, a ver si de casualidad a tu hijo le gustaría hacer el casting. Y entonces ya empecé a hacer el casting, empecé a imitarle, luego como ibas como pasando de ronda, ¿no? Poco a poco. Que ahora un vídeo imitando a Luis Miguel cómo habla, ahora otro a ver cómo canta, ahora a ver cómo se viste, cómo... Y fui subiendo, hasta que al final me dijeron, no, estás dentro, tal. Entonces, claro, yo me acuerdo que ese momento que nos dijeron, no, estás dentro, yo, como un chaval que va al colegio normal y un chaval, no me lo imaginaba, ¿no? La magnitud que iba a tener toda esta serie. Yo me acuerdo que me llamó mi padre y me llamó llorando, de hecho. Yo no me... O sea, no... No había tanta reacción por mi parte porque es que no me imaginaba la magnitud que iba a tener.
0: Hablas de tu padre, hablas de tu abuelo, una saga familiar, tu padre Marcos Llunes, tu abuelo Diango, que ahora, por cierto, está de gira por Latinoamérica, está triunfando de una manera increíble. Una saga familiar. ¿Cómo se lleva a ser hijo de Marcos Llunes y nieto de Diango?
1: Yo creo que es algo muy bonito. Ha sido una casualidad de que, vaya, a mi padre le ha salido un hijo cantante. Y es muy bonito, sobre todo cuando estamos todos en familia, hablar de lo que nos gusta a todos, que en realidad compartimos eso, que es precioso, que es la música, ¿no? Y tener a esta familia a mi lado y es increíble, porque luego, sí es verdad que yo no llevo tantos años como ellos. Entonces, siempre que puedo, pues pido consejos, ¿no? Oye, ¿qué te parece? Lo estoy haciendo esto, ¿qué opináis? Tal. Y me parece, o sea, bonito, ¿no? Yo creo que es algo muy, muy chulo que podamos compartir los tres el mismo oficio, ¿no? Lo que nos gusta.
0: Es muy complicado, ¿verdad? El tema de abrirse camino en el mundo de la música. Cada día más, por cierto, ¿no? Porque la manera de entender la música, de promocionar la música y de la industria ha cambiado en los últimos años. Eso ha hecho que los artistas, y sobre todo los artistas más jóvenes, pues habéis nacido ya con este cambio, pero sí que es verdad que complica demasiado las cosas.
1: Yo creo que cada uno tiene que adaptarse digamos, a su época, ¿no? A lo que le toque. O sea, si a mí me ha tocado estar en esta generación, pues encantado. Hay que adaptarse y todo tiene sus pros y sus contras. Yo creo que es una época, una etapa muy bonita. Y eso, hay que saber aprovecharla y disfrutarla.
0: Yo recuerdo en el 24, hace ahora 2 años, ya viniste a este programa a presentar Tú me tienes.
1: Sí, qué fuerte.
0: ¿Cómo ha cambiado todo desde entonces?
1: Uf, ha cambiado muchísimo, la verdad. Bueno, tú me habías cambiado, ¿no? Un poquito.
0: Un poquito, sí.
1: Un poquito, sí. Qué fuerte, sí. Ha cambiado mucho. A ver, he sacado bastantes temas. Sí, es verdad que cuando recién saqué Tú me tienes, estaba como en una fase un poco más de descubrirme como artista, ¿no? Con descubrir un poco un sello artístico, un sello vocal. Y yo creo que hoy en día puedo decirte que estoy cada vez más cerca de encontrarlo, si no es que ya, sobre todo vocal, ya lo he encontrado, pero si no más un sello musical. Estamos en ese camino que yo creo que es lo más bonito e importante de un artista.
0: ¿Y tú tenías claro desde el principio que tenías que abrirte camino por ti solo? Entre otras cosas porque te presentaste, como antes hablabas, a La Voz, La Voz Kids. Y posiblemente no te hubiese hecho falta, ¿no?
1: Bueno, yo creo que aquí cada quien hace su camino, que yo creo que es hacer tu camino es lo más bonito de un artista, o por lo menos en mi caso a mí me encanta disfrutar del camino, y cada quien, pues, como he dicho, tiene su camino y hay que saber disfrutarlo.
0: Bueno, es que hablamos de eso, pero también podemos hablar de Disney, ¿no? Tú llegas a Disney.
1: También llegué a Disney Junior. A Disney Junior, sí. Tuve una canción para que se llamaba Amigos de Otro Mundo, para Disney Junior, y la verdad que muy bien, muy chula, muy bonita.
0: ¿Quiénes son o quién es la primera persona que escucha tus canciones antes que la escuche el gran público?
1: Mi familia, sobre todo. Bueno, y mi equipo, que está aquí también presente. Sí, ellos dos.
0: ¿Haces caso de lo que te digan o dices, lo tengo tan claro que sí, escucho, pero voy por mi camino?
1: Yo creo que un poco de ambas. Porque sí es verdad que yo ya en mi mente tengo claro, o sea, mi camino, pero lo bueno de mi equipo es que también tienen perfectamente claro cuál es el camino y por dónde tenemos que ir. Entonces yo siempre me dejo aconsejar de la gente que también lleva muchísimo tiempo y que sabe, ¿no?, de todo este tipo de aspectos.

0: ¿Qué vas a hacer? Es un tema que vio la luz el pasado diciembre, ¿no? El 18 de diciembre del 25. ¿Cuál es la historia de la canción?
1: Pues, ¿qué vas a hacer? Es un tema que compusimos para el Benidorm Fest y su mensaje es de hecho bastante, bastante bonito también, porque yo también fui parte de... La compuse yo también, junto a otro chico que se llama Ati.
0: ¿Mm?
1: Y pues el mensaje se trata de como esos nervios, ¿no?, que tienes cuando conoces a alguien que de verdad te gusta y estás ahí como queriendo quedar con esa persona, pero como que te da miedo. Entonces, de ahí el título, ¿qué vas a hacer? Entonces, ya si ya te metes en la canción y escuchas un poco la letra, es como, ¿qué vas a hacer? ¿Cuál es tu plan? Ya es como que rompes esa barrera y es como que, oye, mira, me gustas, tal. Quiero...
0: Un tema que evidentemente va acompañado de un videoclip. Ese videoclip nos explica perfectamente lo que escuchamos en la canción, porque yo al ver el videoclip lo veo un tanto nostálgico, ¿no? Un tanto...
1: Claro, claro.
0: Levantarte
1: justo...
0: de la cama...
1: Claro, y luego de que se va, pero luego quieres volver a verla... Es justo lo que dice la letra, sí, totalmente.
0: Porque en muchas ocasiones no es fácil, ¿no?, transmitir con imagen lo que cantamos.
1: Sí, es bastante difícil y sobre todo compartir algo con el que tú te sientas, sobre todo el artista relacionado, ¿no? Cosas que te hayan pasado. Y que sobre todo tu público conecte con ellas, que eso es lo más importante también.
0: Claro. Las canciones, la música, dicen mucho. ¿Tú en este momento sabrías vivir sin música? Porque tu vida prácticamente ha sido música.
1: Yo creo que no sabría vivir sin música. Sí, sí, desde que nací. Yo de hecho empecé a cantar, mi padre siempre decía que yo cantaba antes de hablar, imagínate. Yo no sé qué haría sin la música, sinceramente.
0: Musicalmente, ¿tus referentes cuáles son?
1: Yo tengo muchísimos referentes, me encanta escuchar todo tipo de música, sí, o sea, estoy todo el día escuchando música, pero hoy en día me encanta muchísimo Bruno Mars, por ejemplo,
0: sí.
1: Justin Bieber también me encanta, y igual a nivel, igual españoles, diría que Abraham Mateo también me encanta, sí, un poco esas son mis referencias.
0: ¿Y tu abuelo te da consejos?
1: Mi abuelo me da consejos, y de hecho me dio, tanto mi abuelo como mi padre me dio un consejo para Benidorm Fest, que yo creo que no se me va a olvidar en mi vida, porque, claro, a mí ya, cuando me cogieron para el Benidorm Fest, yo, claro, rápido llamando a mi padre y a mi abuelo, oye, ¿qué consejo me dais, no? ¿Qué puedo hacer? Porque, claro, mi abuelo estuvo y mi padre también, en Eurovisión, bueno, y mi abuelo en el Benidorm Fest, y, claro, yo diciéndoles, oye, que, no sé, dame un consejo, y pensaba que me iban a decir algo rollo, pues mira la cámara, sedúcela, el micrófono, o sea, el micrófono, pero cómete al público, a la gente, ¿sabes? A la cámara. Y, claro, total, que yo los llamo y me dice mi padre, mira, yo te voy a dar el mismo consejo que me dio mi padre, es decir, mi abuelo, cuando fui a Eurovisión, que es gana. Eso.
0: Gana.
1: Gana. Tú sal y gana. Claro, yo me dicen eso y me quedo en plan...
0: A lo máximo,
1: bueno,
0: ¿no?
1: Pues, ¿qué he preguntado?
0: ¿Y qué presión?
1: No, a ver, ¿qué te digo? Mi familia es potente, ¿no?
0: Pero mucho, ¿eh? ¿Cómo defines la música de tu abuelo?
1: Pues preciosa. Yo creo que tiene letras preciosas. Yo, de hecho, me he aficionado bastante a la música de mi abuelo. Y la de mi padre también.
0: Yo tengo todos los álbumes de tu abuelo.
1: ¿Sí? ¿Cuál dirías que es tu canción favorita?
0: De él.
1: Sí.
0: Hombre, me lo pones muy difícil, ¿eh? Pero
1: sí, claro.
0: Volverte a ver es
1: volverte
0: uno de los temas increíbles, maravillosos.
1: O sea, la letra es...
0: La letra... Sí.
1: Sí, total. Estoy de acuerdo contigo. Yo creo que es de mis favoritas también.
0: Sí. Sí, y además con todos los arreglos que se han hecho después y las versiones que han habido...
1: Sí, claro.
0: Son increíbles.
1: Totalmente.
0: Son increíbles.
1: Sí.
0: Tú a la hora de componer, ¿qué es lo que buscas?
1: Yo busco conectar conmigo mismo, sobre todo. O sea, mostrar algo que me haya sucedido, porque al final del día no puedo cantar algo que no me lo creo. ¿Sabes? A lo que compongo tengo que creérmelo, porque yo soy el que va a defender esa canción hasta el día que me muera, básicamente.
0: Hablas de mí, una canción que también el año pasado tuvo vida propia. ¿Cómo la defines?
1: Hablas de mí, tiene también un mensaje muy bonito porque se trata sobre una persona que como bien dice el título, pues está hablando él, pero al final como que no... Es un poco lo opuesto, ¿no? A qué vas a hacer. Y, o sea, si esa canción fue la que más cariño, o de las que más cariño ha recibido, sobre todo por parte de producción, porque si tú te paras a analizarla, tiene un montón de... Bueno, o sea, ahí siempre te sorprende, ¿sabes? A lo largo de la canción.
0: Cuando hablamos de Ahora sé, el tema que nos presentas esta noche, ¿es un punto y seguido o un punto y aparte de tu carrera? ¿Hay cambio importante?
1: Esto es como una nueva etapa.
0: Una nueva etapa.
1: Es una nueva etapa,
0: hacía sí. falta, ¿no?
1: Yo creo que hacía falta. Sí, sí, sí, totalmente.
0: ¿Y la música hoy en día tú cómo la ves? ¿Cómo ves el panorama de todo lo que está pasando? Todos los cambios que hay.
1: A ver, es que hay bastantes cambios, pero yo siempre digo que la música se va renovando, ¿no? Cada vez hay más tendencias, cada vez hay música diferente y hay, como te he dicho antes, hay que seguir, ¿no? Un poco con esa ola. Y hacer, obviamente, lo que a ti te gusta. E intentar destacar en lo que puedas. Y yo creo que al final del día, si haces lo que a ti te gusta, ya.
0: ¿Y has tenido, Izan, momentos complicados en tu carrera?
1: Yo creo que todos los artistas hemos tenido, o casi todos hemos tenido, momentos bastante difíciles. Totalmente. Y de hecho, Ahora sé, es un poco, se trata un poco sobre eso también. Porque hay muchas veces que los artistas y la gente en general pasamos por momentos bastante difíciles y son los que nos ayudan a ser las personas que somos hoy en día, ¿sabes? Claro. Tan maravillosas, tan crecidas, tan, ¿sabes?
0: Claro, pero momentos en los que has pensado tiro la toalla, ¿no?
1: No, sí? Yo creo no. que no, todavía, es que es lo que te digo, o sea, le tengo tanto cariño a la música, o sea, yo no sabría vivir sin la música, no existe esa opción. De retirarme.
0: Y las canciones toman vida propia cuando entras en el show, ¿no? En el directo.
1: Buah, eso a mí me encanta.
0: ¿Cómo es tu
1: me
0: directo?
1: Me encanta. De hecho, el otro día estuve en Sevilla y canté por primera vez Ahora sé, y fue un subidón increíble, por primera vez. Y, o sea, ya, sí es verdad que cuando lo haces en el estudio ya te vuelves loco porque es como claro. que ahí entras en tu fase crear, ¿no? Un mundo, ¿no? Por así decirlo, en cada canción. Pero cuando una vez ya pisas un escenario y cantas esa canción y sobre todo ves que la gente le encanta, es como te da un subidón de adrenalina que es una... no lo puedes explicar.
0: Cuando subes al escenario, ¿cambias? Es decir...
1: Yo creo que cambio bastante el chip.
0: ¿Sí? Mucho, sí. ¿no?
1: Yo creo que de hecho casi todos los artistas cambiamos bastante el chip. Como que somos algunos bastante tranquilos y de repente cuando subimos al escenario como que nos transformamos.
0: Claro, a veces es más fácil cuando tienes un nombre artístico, ¿no? Por ejemplo, tu abuelo, ¿no? Diango, ¿no? Sube y cuando sale del escenario es Diango, ¿no? Después en familia, con los amigos, pues ya es Josep, ¿no? De toda la
1: claro,
0: vida.
1: Aunque
0: sigue siendo Diango en muchas ocasiones. Pero sí que es verdad que el tener un nombre artístico puede darte eso, ¿no? El diferenciar la persona, al artista, cuando sale al escenario.
1: A ver, no solo es básicamente... cualquier persona que pise un escenario o que se ponga a cantar en sí, en cualquier sitio, yo creo que ya como que te da ese subidón y ya... ¿No crees?
0: Sí, sí.
1: ¿Sabes? Entonces, no solo es el nombre y así, sino es como el ser tú, esa persona que, ¿sabes? Que es diferente, ¿no?
0: Pues yo me quedo esta noche con Ahora sé y de verdad creo que vas a llegar muy lejos, lo haces muy bien, eres un tipo estupendo. Y no solo eso, que yo a tu abuelo lo conozco desde antes que tú nacieras. Imagínate.
1: Qué fuerte, la verdad que sí.
0: Izan Llunas, muchas gracias por venir
1: a
0: Radio Nacional.
1: Gracias a ti por la invitación. Nos vemos prontito.

0: 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Ruth Gabriel, benvinguda.
1: Muchas gracias.
0: ¿Cómo estás?
1: Muy bien.
0: Bien, ¿no?
1: Muy contenta de estar aquí de nuevo en Barcelona.
0: Gracias por venir. Nuria Gallardo, bienvenida.
2: Muchísimas gracias. Yo también estoy muy contenta de estar aquí.
0: Gracias. Y Montse Peidro, gracias.
3: Buenos días, gracias.
0: Gracias. Vamos a hacer una pequeña sinopsis, ¿no?, de lo que pueden ver nuestros oyentes en el Teatro Apolo. ¿Qué es 6 personajes en busca de autor?
1: 6 personajes en busca de autor es una maravillosa obra de Luigi Pirandello, es un clásico absoluto y es una locura, es realmente una función que es una locura donde se mezcla realidad, ficción, personaje, persona, es teatro puro y duro, es ver las entretelas de todo lo que sucede sobre un escenario, jugar a la confusión y jugar a las emociones probablemente más auténticas del ser humano, de una manera muy teatral que a la vez es muy real.
0: Y es lo que además le gusta a la gente, ¿no? Saber lo que ocurre entre telas, ¿no?, de un espectáculo de teatro y sobre todo descubrir pues a una actriz que llega tarde, ¿sabes? Que es un tanto aquello,
3: sí,
0: rebelde, ¿no?
3: Además ha hecho una adaptación estupenda Antonio Álamo y la ha traído a nuestro tiempo para que la gente conecte todavía más y con la dirección de Pepa Gamboa. Y sobre todo es muy divertido porque ¿quién no quiere ver lo que pasa en una compañía de teatro, en un ensayo loquísimo, con unos personajes además muy bien perfilados y que en medio de toda esa locura rompe la magia de que entran 6 personajes buscando un autor? Entonces es una obra, por eso no caduca, es una obra genial porque sigue estando vigente.
0: Es lo más importante, tanto en el teatro, las obras de teatro, como en el mundo de la canción, ¿no? Aquellas canciones que no pasan, ¿no?, que pueden ser escuchadas en 1980 y ahora tienen la misma vigencia que antes. Y esto pasa mucho en el teatro, ¿no?, que hay obras que siguen siendo vigentes. Después hay otras que yo no sé si vosotras estáis de acuerdo, pero cuando se empieza a llevar obras de teatro, por ejemplo, de 1950 o 60, con elementos del 26, a mí no me acaban de encajar, ¿no? Y últimamente he visto alguna en la ciudad de Barcelona que no me ha encajado por eso, ¿no? Porque en la versión original pues no había móviles y ahora
1: claro,
0: había móviles. Eso no sé si os gusta o es bueno o contraproducente para el teatro.
2: Pero es que depende mucho de la función, ¿no? Una función, por ejemplo, que está hecha, yo que sé, en el Renacimiento, en la época de Hamlet,

0: 17 de mayo en Barcelona, en el Teatro Apolo, pero ¿cómo es la escenografía, la puesta en escena de seis personajes en búsqueda de autor?
1: Bueno, yo creo que también han conseguido hacer una mezcla entre la realidad y la ensoñación o la ficción que ocurre. Y digamos que tenéis que ir a verla porque hay una transformación muy importante de la escenografía que vamos a ver en los primeros actos a lo que ocurre en el tercer acto. Y la iluminación juega un papel muy importante y la música juega, es otro personaje realmente.
2: Sí. Es magia. Sí. Que es el teatro, al fin y al cabo es magia. Y entonces magia. Lo que hacemos es, vais a enteraros de lo mágico que es el teatro, no escondemos nada.
0: Claro, has dicho algo importante, el tema de la música. Yo siempre reivindico en el teatro, que las obras de teatro tengan una banda sonora, igual que el cine, ¿no? A veces cuando lo digo, o algún actor o actriz aquí me dicen, pues no, hay clásicos que no tienen que tener música, nada de nada. Vale, perfecto. Pero yo siempre lo reivindico, ¿eh?, que las obras de teatro tienen que tener esa banda sonora. No sé si estáis de acuerdo o no.
2: O sí o no, es que depende mucho.
0: Depende.
3: Sí, en este caso es que es como si fueras en bandeja, ¿sabes? Es un camino que te hace navegar por entre la función, no es un personaje más, como decía Montse. Te ayuda, no solamente te ayuda, sino que te alimenta y además lo multiplica por 100. Lo que está pasando en el escenario. En este caso es fundamental.
1: Y que hay obras que... Claro que si hiciésemos a pelo esta función, funcionaría, valga la redundancia, seguro. Pero yo creo también el teatro como un arte total, en el que si realmente tienes la posibilidad y la capacidad de que vestuario, iluminación, música, escenografía encumbren aún más ese texto, es un regalo. Lo malo es cuando se mete por meter, ¿no? Cuando es, venga, vamos a hacer chascarrillos o vamos a poner música para que no se nos aburran. Entonces no. Pero cuando realmente eso apoya a la función, para los actores es una maravilla. Claro que lo podemos hacer con mallas, pero si llevamos un buen vestuario...
0: El vestuario es importantísimo también.
1: Es parte de la piel del personaje, ¿no?
4: ¿Hay alguien? ¿No?

0: ¿Cómo veis el mundo del teatro ahora mismo? Aquí en esta ciudad está pasando un buen momento. No sé vosotros cómo lo veis.
1: Pues yo creo que hubo un antes y un después de la pandemia. Sí. Después de la pandemia la gente es como que reivindicó esa unión en persona de vamos a tener el disfrute de la experiencia teatral. Y yo recuerdo cuando empezamos a hacer las primeras funciones después del confinamiento que se notaba casi como una reverencia que sí. Antes no había notado y yo siento que estamos conectando mucho más que hace 5 o 6 años.
2: Sí, se ha vuelto un poco a la necesidad del acto en comunidad. Por mucho que veamos nuestras plataformas en casa y tal, pero el hecho del directo, el hecho del directo sigue dando un morbo maravilloso.
0: La vida en directo, claro. Es importantísimo.
2: Es maravilloso y que sabes que la función de teatro que ves hoy, la ves
0: solo hoy.
2: Y eso, gracias a Dios, al ser humano le sigue poniendo mucho.
0: Sí, y además es una creación, porque estamos pensando que antes de ponerla por primera vez encima del escenario no existía.
2: Exacto.
3: No. Y que cada día es único.
0: Y cada día es único.
3: Es irrepetible.
0: Claro.
3: Lo que pasa hoy es imposible que pase mañana.
2: Claro.
0: El cine no, pero el teatro es la vida en directo.
2: Y se ha vuelto a esa necesidad de la vida en directo. Como decía Ruth, el post-pandemia para el teatro ha sido maravilloso. O sea, es que hay veces que en Madrid, por ejemplo, es que no encuentras entradas para una función y las tienes que sacar con 6 meses. Entonces, nosotros estamos ahora en un momento muy, muy bonito.
1: Pasa algo también, y es que yo siempre reivindico que la función de teatro no solamente la hacen los que están en el escenario, sino el público también te cambia la función. La energía del público se nota. Sí. Y hace que varíe cada función. Entonces el público va a ver una función y a formar también parte de ella. Yo creo que eso lo notan y les hace sentir algo único.
0: Que cada día es verdad, el público es diferente, ¿no? El público,
3: sí, claro, claro.
0: Y las sensaciones, las emociones son diferentes, ¿no? No tenemos siempre las mismas.
2: Como venimos ahora de hacer la gira, luego está también la idiosincrasia de cada
0: lugar.
2: Sí. De cada lugar, y es maravilloso.
0: ¿Y cómo somos aquí en esta ciudad?
1: Muy exigentes.
0: ¿Sí?
2: Es un público muy

0: bueno, pero no es un público que ay, ya está. No.
1: No.
0: Si le gusta, le gusta y te lo hace saber. Entonces, bueno, venir a Barcelona es un placer, pero también es un reto.
1: Sí.
0: Y es público que sabe, normalmente es un público que también
1: Sabe
0: está
1: y ama.
0: preparado.
1: Sabe y
0: Nosotras
1: ama,
0: tuvimos
1: sí.
0: la suerte de estar también en el Apolo con Bernarda Alba y para nosotros fue una experiencia única. El público de Barcelona, su respuesta, su cómo nos acogieron. Entonces volvemos con esta misma productora y esperamos que sea mínimo igual.
2: Y lo que tenemos de bueno es que hay oferta de teatro, tanto aquí como en Madrid, para todos los públicos y
1: Sí.
2: en todos los formatos, grande formato, pequeño, mediano,
0: Sí.
2: es decir, que hay
0: Comedia,
2: comedias.
1: Sí.
0: clásicos. Ahí ahora mismo tenemos un abanico que el que no vaya al teatro es porque no sabe hacia dónde ir, porque hay de todo para todos los gustos y colores.
2: ¿Cómo entráis a seis personajes en busca de autor? ¿Por llamada? ¿Por casting? ¿Cómo fue esto?
1: A ver, aquí hay que decir, permitidme por favor, que Nuria es una grande del teatro y que ya había hecho esta función con el gran Narros. Entonces era como el paso lógico de haber hecho la chica joven allá de pronto llegar a ser la madre. Para nosotros es un privilegio porque es estar viendo historia del teatro español y compartirlo
2: Claro.
1: en el escenario.
3: Soy la mayor. Me tienen
2: Bueno,
3: que
2: bueno,
3: querer.
2: bueno.
3: No, es verdad, la hice con Miguel hace 35 años y ya fue maravilloso hacerlo entonces. Y ahora es un verdadero placer, ¿no? Porque pocas veces tienes la oportunidad de hacer una función que conoces tanto, que has disfrutado tanto, que has vivido tanto, desde otro prisma completamente diferente, otro personaje completamente diferente, y redescubrirla. Redescubrirla con los compañeros y volverla a hacer desde la nada, ¿no? Es maravilloso porque, claro, tú llegas y dices, Dios mío, con toda la información que tengo, ¿cómo encuadro yo esto ahora? ¿Qué va? Ha sido maravilloso, ¿no? Esta compañía que tengo, aparte de que son mis compañeros, la compañía que hay en el escenario es deslumbrantemente divertida y tremendamente aterradora, ¿no? Por cómo vive la experiencia, ¿no? Porque esto al fin y al cabo es una experiencia, es una compañía de
2: Claro.
3: teatro que está ensayando una función y de repente aparecen seis personajes reales, seis personajes de carne y hueso. Es como si de repente Peter Pan apareciera aquí, ahora mismo, y te dijera, quiero vivir dentro de ti. ¿Tú qué harías?
2: Yo le dejaría.
1: ¿No? A Peter Pan sí, pero
3: Pues
1: gente que no
3: eso es por
1: sé
3: lo que estamos luchando nosotros.
1: Claro.
3: Pero bueno, de todas maneras, esta función está muy bien planteada porque es un equipo. Esta función son piezas ensambladas en que no funciona si no está el otro. Es una
2: Claro.
3: función mucho para compartir con los demás, para recibir de los demás, para recibir del público, para alimentarnos, retroalimentarnos de la energía del público. Y está hecha, es una fortaleza que está muy bien hecha.
2: ¿Y cómo ha sido esta evolución en 35 años?
3: Pues yo creo que hemos evolucionado todos para mayor entendimiento y mayor profundidad de la obra. Y eso me gusta mucho porque no te planteabas quién eres tú como ser humano hace 35 años igual que te lo planteas ahora, ¿no? ¿Estás haciendo realmente lo que quieres con tu vida? ¿Esto es lo que tú has elegido?
2: Claro.
3: ¿Eres la misma persona que hace 35 años? ¿Tienes los mismos sueños, las mismas ilusiones? ¿O ya no?
2: Hubiésemos cambiado por alguna decisión.
3: Claro, quiero decir, realmente esta filosofía profunda de la obra la plantea, pero de una manera muy divertida, porque hay un momento también en que se plantea eso, ¿no? Que dice, bueno, que venga un personaje a decirme a mí quién soy yo. O sea, vamos a ver, ¿quién eres tú en todo caso, ¿no? Entonces eso está muy bien, porque la experiencia de vivir eso se transita muy bien. Y yo creo, queriendo y amando muchísimo a mi maestro Narros, que el paso del tiempo a esta función le beneficia mucho. Muchísimo, porque el entendimiento es mucho más profundo, mucho mayor y tenemos muchísimo más sentido del humor.
2: Pues lo ha dicho todo ya, ¿eh?
1: Bueno, es que es muy
2: Lo ha
1: grande.
2: dicho todo ya, ¿eh?
4: Se puede decir amén. Amén.
2: No hace falta decir
3: Que
2: nada más.
3: hable la técnica, el alma de la compañía.
0: Sí, bueno, a mí me llamaron para este personaje y en la obra de Pirandello es un técnico. Y me dice, no, no, Antonio la ha transformado y eres la regidora. Y entonces a mí me está pasando una cosa maravillosa, y es que en la mitad de los teatros se creen que yo soy la regidora.
1: Ah. Le piden de todo. Claro,
0: voy vestida de regidora, todo, y entonces me hablan y yo digo, perdona, que no, que es que yo hago de regidora en la obra, pero que yo no tengo ni idea de esto. Y a veces me dicen, oye, que la marca de la mesa no está bien, y digo, pero ¿qué me estás contando? Entonces está siendo
2: hombre,
0: muy
2: eso es
0: divertido.
2: Bonito,
0: ¿eh? Es muy divertido.
2: Eso es muy bonito.
0: Y luego he tenido, desde que me han dicho, no nos representas como regidora. Digo, pero si yo soy una actriz, ¿yo cómo voy a representar a los regidores? Y además mido 1,5 metros. Muy divertido. Está siendo un proceso, desde que me llamaron, que yo dije, no entiendo nada, a qué locura lo que la adaptación que han hecho. Y lo que dice Nuria, estoy totalmente de acuerdo. Hoy por hoy estamos muy preparados para hacernos ciertas preguntas que hace unos años no nos hacíamos, que es párate, piensa, claro. Y a ver. Y eso, mirar al público a los ojos mientras alguien le dice, tú eres el mismo, tú eres el mismo, tus sueños son los mismos, no. Entonces, bueno, que hay que ir a verla.
2: Que hay que ir a verla, y además que nos hace reflexionar, ¿no? Y eso es importante.
0: Sí.
2: Que el teatro nos haga pensar, nos haga debatir, sí. Nos haga hablar después cuando salimos, ¿no? Con las personas que hemos ido.
0: Sí, que remueva, ¿no?
2: Que remueva alguna
0: final,
2: cosa.
0: Sí.
2: Al final es eso. Hasta el día 17 de mayo aquí en el Apolo. ¿Y después? ¿Hay gira?
0: Pues luego esperamos ir a Madrid, en verano. Está ahí todavía por cerrarse. Y luego nos queda Sevilla. Pero claro, es que llevamos casi 2 años con la obra.
2: Claro.
0: O sea que ya estamos en el último disfrute.
2: Y Madrid también es una gran plaza.
0: Sí,
1: hombre.
0: Sí. Madrid es gustoso
2: allí, ¿no?
0: Sí, Madrid es gustoso.
2: Porque allí se junta gente
0: de todo tipo.
2: De todo tipo, de toda España, porque mucha gente se acerca tan solo al
0: teatro.
2: Sí. El turismo de teatro, que ahí se ha hecho muy bien.
0: Sí.
2: Muy bien. Y a mí me gusta. Yo, de hecho, voy a Madrid muchas veces y me quedo un día más para ver teatro.
0: Para ver, sí. Además, lleva unos años con unas carteleras
2: impresionantes. Pues esto es cultura, y tenemos que apoyar la cultura, porque ya lo saben que un país sin cultura deja de ser un país. 6 personajes en busca de autor. Muchísimas gracias a las 3 por haber venido esta noche a acompañarnos en Radio Nacional. Y yo voy a ir, antes que os marchéis. No he estado todavía.
3: Antes de irme, quería comentar.
2: Dime.
3: Comentar, porque Ruth ha hablado de mí, pero yo no he hablado
2: pues
3: de
2: ella. Pues habla de ella, venga.
3: Ruth tiene sorpresa.
2: Así.
3: Ruth tiene magia.
1: Hay sorpresa. O sea, que me ha alegrado de que hayas terminado sin que yo tenga que hablar de mi personaje, porque hay sorpresa.
0: Hay sorpresa.
2: Y no podemos decir la sorpresa.
1: No, pero puedes ir a verla.
2: Ah, no, claro.
1: Claro. Esto es como el huevo Kinder.
2: Yo quiero ver la sorpresa y voy a ir a verla, porque claro, cuando dicen que hay sorpresa...
0: Hay que ir,
2: hay que disfrutar.
1: Es lo que hay.
2: Gracias, hasta el 17 de mayo en el Apolo de Barcelona.
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2: Desde los albores de la humanidad, al mirar al cielo nocturno, el Homo sapiens fue consciente de la presencia de cuerpos visibles cuyas trayectorias dibujaban patrones específicos. Pronto esos cuerpos y sus movimientos se convirtieron en objetos de respeto. Comprendieron que estos cuerpos visibles, unos cuantos planetas, el Sol y la Luna, eran esferas enormes y que al moverse por el espacio producían música armoniosa. El universo era armonía y esas esferas, su movimiento y la música que las unía, constituía lo que sería la armonía del universo. La música del universo. Ahora, músicos de diferentes continentes hemos sido convocados a un encuentro con la astrofísica para juntos componer la partitura del cosmos. Con este proyecto resurge el antiguo sueño de escuchar la sinfonía del universo.

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1: Pues nada, por aquí andamos, entre sonidos cósmicos y el espacio frente a nosotros.
0: Totalmente.
1: A través de un telescopio.
0: Ajá, así es, ¿eh? Al final es posible hacer realidad ese sueño antiguo, ese sueño que lleva desde los albores de los tiempos preocupándonos, que es el deseo de escuchar la sinfonía del cosmos, ¿no? Quien dice que el cosmos es silencio o que el espacio es silencio, en realidad se equivoca, ¿no?
1: Bueno, yo creo que hemos intentado materializar un sonido que no existe en sí en el espacio, ¿no? Lo que existe son ondas y tal, y bueno, trasladarlo a la música, ¿no? Y la ciencia, la astrofísica, ¿no? Por primera vez, ¿no? En este encuentro inédito hasta ahora en el cine, ¿no? Entre la astrofísica y la música, ¿no? Se había escrito mucho, teorizado mucho, pero nunca lo habíamos escuchado en el cine, ¿no? Y visto, claro.
0: Uh-huh. La película nos guía desde la música de las esferas de Pitágoras a la Sinfonía Universal de Kepler,

0: las composiciones musicales del descubridor de Urano, William Herschel, ¿no? Y ya en el propio observatorio, la idea, que ahora lo explicaremos, lo desarrollaremos, la idea del astrofísico John Beckman, pensadores que nos demuestran que los cuerpos celestiales se mueven en armonías perfectas y que realmente es quizá la primera vez, o sea, ya había habido, conocíamos otras iniciativas, pero es la primera vez que, ahora tú lo estabas comentando, que hay este diálogo científico-artístico, ¿no?, tan en profundidad.
1: Sí, a ver, nosotros cuando yo empecé a investigar con los astrofísicos del IAC, el Instituto Astrofísico de Canarias y tal, ellos me decían que en el ámbito audiovisual no se había abordado la temática. Realmente a mí tampoco lo había hecho con esa intención. Yo quería contar una historia que de verdad que fue una casualidad. Yo estaba trabajando en una ficción, un largometraje de ficción, donde había un personaje protagonista central, que era un músico de finales del siglo XIX, obsesionado, astrónomo aficionado, aparte de compositor, obsesionado con trasladar lo que él descubría cada noche con su telescopio, ¿no?, al piano, ¿no? Me imaginaba, escribía un personaje que estaba ahí en la azotea de su casa con un telescopio, tomaba notas, bajaba corriendo al piano, se sentaba en la partitura, intentaba trasladar esa lógica del cosmos al lenguaje musical, ¿no? Entonces yo dije, bueno, esto tiene que ser un disparate lo que estoy escribiendo, ¿no? Entonces lo dejé ahí aparcado en una gaveta y tal. Y un día llega a mis manos un artículo científico que se llama La música de las galaxias, ¿no? Digo, ¿qué es esto, no? Lo leo, ¿no? Y era un artículo de John Beckman hablando de que las galaxias en espiral se comportan como instrumentos de una orquesta en armonía, con patrones rítmicos constantes y como si fueran instrumentos de un cuarteto de cuerda, un quinteto, ¿no? De hecho, ya hablando después con John, me decían, yo lo que he descubierto es cuartetos, como máximo un quinteto, ¿no? Y entonces, claro, dije, guau, wow, tío, no estoy solo en esta locura, y aparte que no era tan descabellado lo que yo estaba imaginando, ¿no? Y bueno, a partir de ahí empecé a tirar de esta madeja, y todo esto me llevó a la historia, ¿no? A Pitágoras, a Kepler, a William Herschel, a todos, ¿no? Y entonces dije, mira, yo antes de meterme a escribir un guión de una ficción, necesito investigar en el tema. Yo creo que lo mejor que voy a hacer es una película. Y como yo, lo que más me gusta hacer es trabajar con músicos, mi trayectoria, ¿no? Pues dije, voy a hacer una película musical, un diálogo entre astrofísicos y músicos, y voy a llamar a una serie de marcianos, como los que están hoy en el programa, que son músicos espaciales y especiales, que sean capaces de, solo ellos, ¿no?, gente así, de trasladar a sus respectivos terrenos musicales lo que la ciencia nos está contando, ¿no? Uh-huh. Y eso es un poco el resumen de cómo llega toda esta aventura, ¿no?
0: Y de esta manera esta película pues reúne estos marcianos que tú comentas, figuras claves de la música y de la música relacionada con el cosmos, como por ejemplo Midori Takada y sus tambores de círculos perfectos, como lo son las esferas que ella observaba también en el cielo, ¿no? O los objetos de Pierre Bastien, las flautas o trompetas de agua para interpretar el movimiento cósmico, o Lidia Cavina interpretando el Harmonices Mundi de Kepler con su Theremin danzando en el aire, con el campo electromagnético invisible, o, por ejemplo, el músico, compositor y productor y pionero de la música experimental y electrónica, Juan Belda.

0: Este es el dibujo del sonido de la estrella. Estos picos que ves aquí son las frecuencias y el intervalo es así, que es más o menos uniforme. El sonido me lo ha pasado los científicos, que le han puesto una frecuencia que yo he utilizado y suena así.
1: Juan Belda, ¿qué tal? ¿Cómo estás?
2: Hola, ¿qué hay? Muy bien.
1: ¿Ese es el sonido de la estrella? ¿Ese que estábamos escuchando?
2: Acelerado, claro. De tono a tono son millones de años. Pero bueno, es lo que me pasó los científicos y con un sonido. Y eso lo utilicé para hacer esta pieza.
1: De la constelación Hidra, descubierta en el siglo II, su estrella más gigante es Hidrae, ¿no? El pulso de esta estrella, capturado por los astrofísicos del IAC, ha sido lo que tú has traducido juntamente con Marcus Broice en sonidos, ¿no? ¿De qué manera, o sea, cómo puedes llegar a imaginar que esa estrella suena de esta manera, ¿no?
2: Bueno, realmente ellos te dan un motivo. Te dan un pulso de una estrella. Realmente nosotros cogimos en esta pieza, empezamos con el pulso de la estrella y acabamos con el pulso de la estrella, y entre medio, en esos otros 9 minutos y pico de composición, pues es un poco una imaginación, nos imaginamos cosas y fuimos bajando, y ya en mi lenguaje y en el lenguaje de Marcus, pues interpretamos toda esa información. Pero vamos, ellos te dan el motivo, porque a lo mejor si no te dan ese motivo, esa estrella, pues no hubieras hecho esa música, evidentemente, claro.
1: Y es, en cierto modo, es traducir lo antiguo, es decir, estamos viendo una luz que no sabemos si aún está o no está, estamos trabajando con un material que es, en esencia, el tiempo mismo. O sea, esto es muy fuerte, ¿no? Porque, no sé si, quizá nos hace sentir muy pequeños, ¿no? Y a la vez más conectados también con la eternidad.
2: Bueno, claro, todas las estrellas que vemos, la mayoría están ya en otro sitio y igual ni existen. Pero bueno, somos humanos y así interpretamos las cosas, ¿no?
3: Aquí, sobre un mar de nubes, en el observatorio astronómico más importante del hemisferio norte, una investigación pionera ha descubierto que las galaxias vibran en armonía, igual que las familias de instrumentos lo hacen en una orquesta. Un equipo de científicos liderado por el astrofísico John Beckman se quedaron gratamente sorprendidos cuando hicieron este descubrimiento. Al explorar la rotación de las galaxias, descubrieron un conjunto de patrones complejos de resonancias en los discos galácticos espirales que aún no habían sido descritos por los teóricos. El entusiasmo del equipo al encontrar esos patrones rítmicos en el 80% de las galaxias espirales analizadas profundizó en el descubrimiento de que la mayoría de galaxias vibran internamente, de forma ordenada, con un patrón rítmico, tal y como lo hacen los instrumentos para producir las notas musicales. A este hallazgo lo llamaron la música de las galaxias.
1: És el descobriment sobre el que pivota la pel·lícula, la música de les galàxies. 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viatge que va de l'exterior al centre de la galàxia.

y ahora estamos en un viaje. Un viaje del exterior al interior de una galaxia.

0: Paloma Peñarrubia, ¿qué tal? ¿Cómo estás?
1: Hola, ¿qué tal?
0: Oye, ¿cómo es una galaxia y cómo es ese viaje del cual nos llevas de la mano, de ese exterior al interior? ¿Qué estábamos escuchando?
1: Pues, bueno, yo me basé en los estudios de John Beckman, de cómo se comporta una galaxia y la estructura interna que contiene, en la cual se visualizan estos ciclos y estos armónicos, ¿no? Estos patrones rítmicos. Uh-huh. Y bueno, el oyente lo que experimenta en esta escucha es cómo vamos atravesando, o sea, partiendo de un pulso constante, que es este ritmo interno de la galaxia, se van elaborando los brazos en cúmulos de órbitas de cuerpos celestes que atravesamos, y también, bueno, tanto atravesamos brazos como momentos de vacío, pero nos dirigimos hacia el centro de la galaxia, en la cual cada vez hay más densidad de cuerpos celestes con sus propias órbitas. Y esto fue un poco el punto de partida para ir elaborando cómo se iban disponiendo los elementos, cómo iban apareciendo y acumulándose y liberándose y relajándose, ¿no?, hacia ese centro en el que escuchamos puramente todas las vibraciones de esa galaxia. Y ese es un poco el resumen de esta investigación musical basada en John Beckman.

0: Paloma, ¿cómo se interpretan esos datos en el sentido de cómo dialoga la libertad creativa con el rigor de los datos? Es decir, tú tienes unos datos y a partir de ahí juegas y en esa sonificación tú atribuyes sonidos a esta serie de datos que, por ejemplo, como estabas contando, para entendernos y para quien no entienda ni de astrofísica ni de música, cada vez que nos vamos acercando al centro de la galaxia hay más densidad, con lo cual hay más sonidos. ¿Podría ser algo así?
1: Correcto, o sea, en las sonificaciones para poder atribuirle a esos sonidos que al ser una vibración, como lo escuchamos, como nos llega ese archivo, es un tono, es una frecuencia, es un pi, pues para intentar visualizar que ese objeto se comporta como una estrella orbitando alrededor de la galaxia o en uno de los brazos, lo que hago es darle cierto ciclo de dinámica para que haya una oscilación en ese sonido y haga un ba, ba, ba, ba, ba. Otras serán más con un ciclo más amplio, ba, ba, y podemos interpretar que esa estrella se acerca y se aleja de nosotros, ¿no?
0: Mira, me va muy bien esto que me estás contando, porque quiero hacerle una pregunta a Juanma, que se me tiene que ir porque está liadísimo con la presentación de la película, y quería hacerle una pregunta antes de que se fuera, que una de las, me parecía un reto mayúsculo realmente traducir toda esta cantidad de contenido científico, de conocimiento, de contenido musical también, ¿no?, de teoría musical en imagen. O sea, es realmente un reto que creo que se supera con éxito en la película y que está muy bien. Y que sí que quería preguntarle a Juanma, antes de marcharse, ¿cómo a nivel estético tenías que traducir todo esto? Porque una de las cosas que me causó más curiosidad es que muchas veces la misma cámara, Juanma, se va moviendo como en oscilaciones, y no sé si de alguna manera estás como intentando también imitar ese movimiento de los cuerpos celestiales.
2: Sí, a ver, la puesta en escena es libre, se dejó a cada uno de los músicos que ellos pusieran en marcha su propia escenografía, ¿no? Y a partir de ahí, adaptamos el ritmo de los movimientos, el montaje y tal, a cada uno del movimiento musical, o sea, el movimiento de la cámara, el movimiento del ritmo del montaje y tal, estaba siempre supeditado al movimiento musical y obviamente al movimiento de los astros que ellos reflejaban con la música. Sí, claro, por supuesto.
0: Juanma, pues te libero, te dejo que te marches porque justo ya es el momento en que tienes que irte y estarás liadísimo con la presentación de la película. Felicidades, y la podremos ver también en la península.
2: Sí, estuvo en Barcelona en Inedit, el Festival Inedit, y seguiremos con el recorrido en salas, ¿no? Y también en plataformas y demás.
0: Estupendo.
2: Estén atentos a nuestras redes sociales, que ahí vamos informando.
0: Muchas gracias, Juanma. Un saludo.
2: Fantástico. Gracias a ustedes. Chao.
0: Y recupero con Paloma. Paloma, una cosa que te quería preguntar también. En tus trabajos, tú también has traducido el ADN. Has sonificado ADN de seres vivos, ¿no? A música, has traducido el ADN a música. Con lo cual, me parece como interesante explicar que puede ser que haya un parecido entre las secuencias de patrones de los seres vivos nosotros y las estructuras de las galaxias. ¿Puede ser?
1: Es bastante complejo, o sea, bueno, asegurarlo, porque realmente de alguna manera se repite en secuencia, pero por ejemplo el ADN se lee por tripletes de letras, ¿no? Es decir, cada tres letras codifica un aminoácido, y así vamos construyendo, de alguna manera, especializando las células. En el caso, por ejemplo, de la galaxia, ¿no? Su patrón era de 4 o de 5. Pero bueno, ahí está, las matemáticas están en toda la... rigen de alguna manera el universo que conocemos, ¿no? Así que seguramente haya patrones que se puedan relacionar, pero por ejemplo en el caso del ADN sí que se rigen por, por tripletes, en ese caso, ¿no?
0: Era mi empeño de intentar pues conectar nuestro yo incluso más biológico con el cosmos, para de esta manera pues ayudar a decodificar un poco todo esto que quizá no entendemos mucho, que nos viene muy grande, ¿no? Que es, por ejemplo, las galaxias. Lo hace así también, y lo hace a través de escuchar las tormentas electromagnéticas, Mateo.
3: Mateo, musician and luthier of experimental instruments.
4: Mateo, músico y luthier de instrumentos experimentales, filtra el caos del universo en busca de formas simples y puras que susurran algo esencial sobre lo que somos y que nunca entenderemos del todo.

0: La Susan Chiani ens parlava aquí del músic i luthier d'instruments experimentals Mateo Mena, que tradueix les tempestes electromagnètiques que succeeixen entre Júpiter i Io. Mateo Mena, ¿qué tal? ¿Cómo estás?
1: Hola, estoy muy bien, la verdad.
0: Bienvenido al programa. Expliquemos esto para quien no sepa de matemáticas, ni de instrumentos creados para traducir tormentas electromagnéticas de Júpiter. ¿Qué es exactamente el Júpiter Fulgur?
1: Bueno, de forma como súper sencilla, el instrumento que construí, que se llama Júpiter Fulgur, como dices, es solamente una antena de radio. Entonces, es un aparato que recibe a través de una antena esas tormentas electromagnéticas que suceden entre Júpiter y uno de sus satélites, el satélite más cercano, que se llama Io. Y bueno, luego a través de un cable entran en una especie de sintetizador o un instrumento en el cual se pueden modificar esas tormentas. Es decir, que recibe tal cual esos sonidos procedentes del espacio, los traduce a sonido. Es decir, no es una interpretación, sino que es directamente esa recepción de las ondas de radio. Y luego el músico, el intérprete o la intérprete lo que hace es modificar ese magma sonoro o esa materia plástica, pues la puede modificar a través de los diferentes canales del instrumento. Entonces, otra forma de verlo sería simplemente como un sampler que trabaja con esos sonidos de Júpiter.
0: Uh-huh. En algún momento de la peli dices que estas tormentas electromagnéticas suenan como olas en acantilados.
1: Sí, bueno, hay una cosa bastante curiosa, que es que muchas de las de los sonidos de la naturaleza tienen un gran componente de estocástica o de ruido blanco, algo como muy caótico. Y en el caso de, por ejemplo, podemos pensar en un arroyo o en unas olas, y también en el caso de estas tormentas entre Júpiter e Io, pues tienen como mucho un gran componente de ruido. Y entonces, eso para convertirlo en luego los diferentes tipos de sonido está muy bien, porque bueno, en música muchas veces se trabaja con una forma de construir el sonido que se llama síntesis aditiva, que es ir poniendo pequeños sonidos hasta crear algo más grande. Pero en el caso de este instrumento, pues yo hago al revés. Utilizo la síntesis subtractiva, que es partiendo de sonidos muy complejos, como pueden ser estos sonidos de las tormentas, se les van pues filtrando, restando complejidad, hasta que pueden dar lugar pues a diferentes ritmos, a ondas senoidales, que serían como los sonidos más simples que se pueden obtener. Y luego trabajo con diferentes armónicos de ese pues material primigenio que entra directamente en la antena.
0: Son sonidos de este modo más accesibles, ¿no? No sé si te hace pensar que de alguna manera quizá la música nos ayuda a explicar un poco más el universo, quizás cuenta la verdad de un mundo que no entendemos mucho o todavía no entendemos mucho, en otro idioma, ¿no? O sea, que no es el del lenguaje de las matemáticas o el del lenguaje al uso, ¿no? O sea, que quizá el sonido, de algún modo, pues salta ese abismo y quizá la razón solo llega donde llega el telescopio y quizá el alma puede llegar donde llega la música. ¿Qué opinas tú?
1: Sí, creo que está súper bien expresado de esa forma. Ya que hablas, por ejemplo, del telescopio, yo todo esto de la astronomía y todas estas ciencias están también sobre una hegemonía muy grande del ojo. Entonces vemos por un tubo para ver lo que hay más allá, pero creo que también si añadimos como pues hemos intentado en esta película, añadimos otras experiencias o otras sensibilidades que nos pueden aportar pues los otros sentidos, como en el caso del oído, de la escucha, pues se puede abordar todas estas pues zonas grises. A donde no llega la ciencia puede llegar el arte, a donde no llega el ojo puede llegar el oído. Es decir, que creo que sí que es muy importante especialmente en estas pues disciplinas que son pues bastante antiguas, poder abordarlas desde otros prismas que nos permitan pues eso, tener como otras relaciones con la naturaleza, con el cosmos, que igual si nos basamos solo en una forma monopolística de acercarnos al cosmos, por ejemplo, solo con el ojo y con la ciencia, pues nos estamos perdiendo mucho de lo que podría aportarnos esas otras sensorialidades. Y sí, creo que es interesante esa perspectiva que comentabas de poder englobar otras voces u otras ideas.
0: Una pregunta que voy lanzando a los tres para ir acabando. ¿De qué manera quizá el trabajar con estos datos científicos a vosotros como artistas y como músicos os ha cambiado? Es decir, ahora hablamos mucho de los astronautas del Artemis II, ¿no? Que dicen que vuelven con un trastorno, o quizá mal llamado trastorno, en el que se sienten mucho más como especie, como humanos, ¿no? En la globalidad de los humanos y como seres muy pequeñitos dentro del universo, ¿no? ¿De alguna manera a vosotros os cambia como artistas, como músicos, el hecho de haber trabajado con esos datos científicos?
1: Sí que escuché pues todas esas ideas, por ejemplo, los astronautas que ven y las astronautas que ven la Tierra desde el espacio, que después pues dicen que ya no puedes volver a... que cambia totalmente tu percepción de lo que somos, de lo que estamos haciendo aquí en este planeta desde dentro. Y creo que sí, que trabajar con estas cosas tan grandes pues te da otra perspectiva y que es súper interesante, y ojalá pues todo el mundo pudiera acercarse a estas ideas que parecen tan grandes, pero desde... pues otros puntos de vista para poder hacer que estas cosas les cambien a ellas y a ellos.
0: Es una pregunta que traslado también a Juan Belda. Decir también que estamos realizando una comunicación también muy, muy transversal, muy bastante cósmica. El satélite nos está ayudando porque estamos hablando con Juanma en Tenerife, con Juan Belda en Madrid, con Paloma en Asturias y con Mateo en Vigo. O sea, con lo cual también estamos haciendo una comunicación bastante intergaláctica. Pero quería pues trasladarle también esa pregunta a Juan Belda, si de alguna manera, de qué manera te puede haber cambiado quizá como músico, como artista, este proyecto.
2: Hombre, sí, porque los 3 meses o 4 meses o casi 5 meses que estás en esta película, no se me hubiera ocurrido, estaba yo en otras cosas. Juanma me llama, me dan unos datos, unos astrofísicos, y entonces ahí entra, me toca una estrella, me informo sobre esa estrella, y evidentemente te metes en ese mundo gracias a este proyecto. Y entonces, claro, todas las cosas que haces pues te cambian, y todas las cosas todas las experiencias que vas teniendo te van cambiando y te van metiendo en unas historias que a lo mejor en el día a día no se me hubieran ocurrido, o sí, pero vamos, que estaba haciendo otras cosas y de repente me metí en esto, en el espacio, en IDRAE, en que los chinos fueron los primeros que descubrieron esa estrella, etc. Y sí, fue un buen viaje, la verdad.
0: Y de IDRAE a los datos de John Beckman de las galaxias, Paloma, ¿a ti de qué manera quizá te haya transformado en cierto modo o te ha tocado como artista y como músico este proyecto?
3: Yo lo que me quedo de todo este viaje es que, de alguna manera, de forma consciente o inconsciente, el arte ha bebido, ¿no? Que estamos más conectados de lo que creemos con el universo y con la ciencia, como artistas, ¿no? Porque es todos esos patrones cómo se comporta la galaxia y esa armonía, de alguna manera se traduce o tiene similitudes con la música, y eso al final es la revelación, ¿no? de que estamos más conectados de lo que creemos con la ciencia, ¿no? Y con el universo, que al final las proporciones es en las artes plásticas, los patrones en la música, pues al final viven de la ciencia.
0: Si de alguna cosa nos damos cuenta, es pues como dice Susan Chiani también en el documental, es que el universo está lleno de comunicación, lleno de ondas y de vibraciones rebotando por todas partes. Una reflexión para acabar y para deciros adiós. Si en realidad el cosmos es una sinfonía, quizá también cabe preguntarse pues qué papel jugamos nosotros, ¿no? Si solo somos la audiencia. O quizá nuestra conciencia es también el instrumento que permite que quizá por fin el universo se pueda escuchar. No sé, lo dejamos allí y ya que lo medite la gente. Muchísimas gracias a Juanma Betancourt, el director del documental, también a Juan Belda desde Madrid. Muchísimas gracias, Juan.
2: Gracias a ti.
0: A Paloma, también desde Asturias.
3: Muchas gracias a vosotros.
0: Y también a Mateo, en este caso desde Vigo. Un abrazo fuerte, Mateo.
1: Un abrazo, gracias por la oportunidad.
0: Y a seguir escuchando el cosmos, también gracias a través del trabajo de estos artistas sonoros. Muchísimas gracias. Y vosaltres, encara no marxeu, que continuem aquí, La Barrera del So.
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